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2: Bueno, pues estamos teniendo una pretemporada en la cual nos está costando un poco tener a todo el mundo con una cierta continuidad. Cuando no nos pasa una cosa, nos pasa otra. Alguna lesión, alguna enferma. También el empezar a finales de agosto pues complica un poco por el tema de vacaciones programadas para algunas jugadoras. Y bueno, ahora parece que empezamos ya la recta final antes de empezar la competición y intentamos ir normalizando todo esto.
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2: Bueno, pues nos ha tocado un grupo en el cual todo es en prácticamente Barcelona, ciudad y alrededores. Esto, pues bueno, hasta que no llevemos unas semanas no podemos valorarlo realmente. Sí que es cierto que la capacidad de poder tener jugadoras por el volumen que hay en la ciudad de Barcelona se supone, o al menos se presupone, que los equipos pueden reforzarse bastante bien. De todas formas, nuestra idea es asentarnos en la categoría, ir un poco paso a paso, ver que realmente podemos competir en ello y nada, ir un poco partido a partido y generando nuestro juego, intentando tener una identidad propia y que nos sirva para hacer una temporada que va a ser dura y larga.
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2: La plantilla básicamente es la misma de la temporada pasada. Lo único que hemos hecho ha sido ampliarla hasta el máximo de jugadoras posibles, que eran 12. Hemos incorporado a Laia Grande, que es una jugadora que aún es de edad junior, pero que ha decidido jugar con nuestro senior aquí en Parets y que nos dará mucha calidad. Lógicamente hay que tener paciencia, porque aunque viene de jugar en las mejores categorías, pues el paso a senior siempre necesita un proceso, y es en el que ella ahora tiene que ir adaptándose. De todas maneras, es un 10 a la hora de entrenar y no habrá ningún problema. Luego también tenemos a Judith Caldut, que es una jugadora que viene de Mollet. Es un alero alta, un todoterreno, que nos va a servir mucho, porque es una jugadora con unas características que el equipo no tenía, y entonces eso nos ayuda también a ser más completos a la hora de generar nuestro juego.
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2: Nuestra primera jornada es contra Bàsquet Draf Gramenet, un histórico en el bàsquet femenino, un club aparte que yo pues les tengo mucho cariño, porque también he estado muchas temporadas tanto como coordinador como entrenador allí, y bueno, pues tendré un poco sentimientos encontrados. Es en Parets, esperamos que empecemos con buen pie y también que nos vaya sirviendo un poco de termómetro para ver cómo estaremos en la categoría.
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0: Hola, ¿qué tal? Muy buenas noches. Bienvenidos a Viaje al Reino del Metal. Entramos en antena en la nueva temporada, temporada 2026-2027. Hoy, 18 de septiembre de 2026, comenzamos nueva temporada. La temporada número 42 de Viaje al Reino del Metal. Saludamos a Marta Mimón, el control de sonido. Aquí a los micros tenemos a Jesús Garrido. ¿Qué tal, Jesús? Buenas noches.
1: Hola, buenas noches. Ya tenemos ganas, ¿eh?
0: Ya hay ganas de radio. Y un servidor, Paco González. Enseguida tendremos por aquí al amigo Suna también. Hoy vamos a hacer un programa especial repasando lo que ha dado de sí los directos, los conciertos, tanto conciertos como festivales, desde que nos fuimos, el último programa a finales de junio, hasta justamente esta semana ya que reemprendemos. Pero antes saludamos a la gente que nos escucha, aparte de en Ripollet Radio, también la gente que nos escucha en Radio Santa Perpetua, Radio Pares del Vallés, Radio Antorba de Cantabria y Más Palomas, ahora Radio de Gran Canaria. Hoy tenemos sintonía nueva, cada año siempre ponemos una sintonía nueva para que no se nos escuche muy pesado, y así, un año entero escuchando una sintonía, ponemos de moda una canción durante todo ese año. Y en este caso se trata del tema Die Sarai de los alemanes Rage, en su formación yo creo más estelar, en formato trío que tenían a principios de este siglo. Este disco es el álbum Unity, que es de 2002, y que vinieron a presentar un par de años después a Ripollet Rock. Está, como digo, la formación para mí más espectacular de los Rage, con su gran líder, el bajista y vocalista, el Pibi Warner, el guitarrista Víctor Smolky y el super batería Mike Terrana. Bueno, pues saludamos ya también al amigo Osuna, que está por aquí. ¿Qué tal, Osuna? Buenas noches.
2: ¿Qué tal, Bonanito?
0: Ahora
2: buenas
0: ya...
2: tardes. Buenas tardes.
0: Pues, ya casi ya. de noche.
2: Claro, por eso he visto que ibas oscureciendo y digo, vale, ahora sí puedo salir tranquilamente de casa para dirigirnos a la nueva temporada.
1: No te deshaces ni nada, ¿no? Cuando te da el sol.
2: No, afortunadamente, ya... ha costado. Pero bueno, yo no las tengo todas conmigo, que esto...
1: Se queda aquí, ¿no?
2: No, seguro. Hasta Castañada, pasado, no sé, ya veremos. Pero bueno, bien, hoy se puede estar.
0: Bueno, pues estábamos con las presentaciones y deciros que, como siempre, podéis contactar con las redes sociales de Ripollet Rock, de Ripollet Radio, donde ahí encontraréis todas las informaciones referentes al programa. Y si queréis contactar con nosotros, lo podéis hacer también en nuestro correo electrónico laolla-fanzine@hotmail.com. El teléfono de la emisora es el 93 594 21 64. Y nuestro

0: Es mutuo. Yo creo que tampoco el consumidor, o bueno, o el seguidor de Metal, tampoco estaba ahí pendiente de nuestra
1: agenda. Estaba preocupado, ¿no?
0: Estos cabrones, ¿no? Están actualizando como...
1: Yo aquí de vacaciones, ¿eh? Sin saber la agenda cómo está, ¿no?
0: No.
2: Bueno, pues como hemos dicho al principio, vamos a comenzar el programa. Estaremos en vuestra compañía hasta las 10 de la noche. Y hoy repasando cosas que han ido pasando en estos 2 meses y medio.
0: Sí,
2: 2 meses y medio, sí.
0: Como los coles.
2: De ausencia en las ondas radiofónicas.
0: Bueno, casi 3, ¿eh?
2: Casi 3, sí. Bueno, no, porque era finales de junio, julio-agosto entero y mitad de septiembre. Y bueno, lo primero que pasó, nada más irnos de vacaciones, viaje al Reino de Metal, es que vino el Rockfest.
0: Sí.
2: El primer festival que vino justo cuando nos fuimos. Y en el Rockfest, pues vamos hoy a analizar, pues, distintas. Sobre todo, quizás toda la primera. Toda
0: a ver la, si nos acordamos, ¿eh? Porque.
2: Toda la primera media hora ya, ¿no? Hablaremos de
0: claro,
2: Rockfest. Vamos a comenzar con el viernes 3 de julio. Donde pues habían los Machete Lau, que es un grupo, digamos, local, por ahí sí, de la zona de Santa Coloma, Badalona, y que como tocaban tan pronto, pues no nos dio tiempo a llegar a verlos mucho. Pero sí llegamos a la mitad de la actuación de Blue Pills, que había gente que sí que tenían bastante gente que se notaba que iban a verlos.
0: Sí, una propuesta también un pelín distinta,
2: sí,
0: ¿no? De
2: lo sí, que porque era un rollo así más setentero, más rock and rollero. No, la verdad es que no estaba mal. Había mucha gente también entre el público con imagen de setenteros, ¿eh? Y tanto chicos como chicas. La verdad es que no estuvo mal. Luego vinieron los norteamericanos Tiqueto, liderados por el cantante y guitarrista Danny Vaught, que hubo una época que estuvo viviendo en Madrid, pero ahora creo que todo... No sé si vive aquí en Europa, en algún otro sitio, pero él es americano, o sea, igual se ha vuelto allí o no, porque volverse allí para tener... El jefe que tienen como que no apetece mucho, ¿no?
0: Bueno, tampoco las cosas pintan muy bien el resto del mundo.
2: Sí, sí.
1: No vamos por buen camino,
0: tampoco,
1: ¿eh?
0: Yo no...
1: Estamos copiando demasiado, creo yo.
2: Es cierto. Y fue una de las bandas que ese día... Había algunas bandas cada día que estaban en la zona de firmas. Y una de las del viernes fue Tiqueto. Y bueno, una persona que conocemos, pues fue a que le firmaran y iba con una camiseta de Ripoller Rock. Y el señor Danny Vaught le preguntó que ese festival, que había visto camisetas de ese festival y le llamaba la atención. Y el chico en cuestión le dijo que era un festival muy chulo, que valía realmente la pena y tal, y dijo... Pues si los conoces, dile que nos llamen, que queremos tocar ahí.
1: Bueno.
0: Si se adaptan,
1: por alguna
2: ahí, ahí está. Así que un punto a favor para Tiqueto. Luego nos pasamos por la
0: fácil,
2: carpa.
0: Facilón, el Paco, facilón. O
2: sea, sí.
0: Hay una allí, cosita.
1: Lo comienza rápido.
0: A festival y ya, venga, pone flojico.
2: Sí, es que damos muchas facilidades, sí. Pues nos pasamos luego por la carpa para el primer concierto que había en la carpa de los 3 días de festival, que eran los brasileños Starace, Star de Estrellas y Ace, pero todo junto pues sería Starace. Y bueno, me pareció una apuesta y quizás demasiado arriesgada para un festival como Rockfest, que es muy, muy heavy y tal, porque era como... Una cosa muy distinta, muy fiestera, con unos ropajes ahí de fiesta y de...
0: Pero a nivel musical...
2: Sí, a nivel musical también muy casi discotequero incluso. Sí, era una cosa rara.
0: Que quizás los metes así como último grupo por la noche y algunos despistados ahí...
1: Depende de las cervezas que lleve ya...
2: Exacto,
1: ya
2: sí, la verdad es que sí.
0: Yo sería carne de esos.
1: Más de uno caeríamos ahí.
2: Y luego, pues en el escenario grande, a esa misma hora, nos lo puso fácil, ¿eh? Los Stereis, para que estuviéramos solamente una cancioncilla o dos. porque nos fuimos al escenario grande a ver a los daneses Pretty Maids.
0: Claro.
2: La banda liderada por el señor Ronnie Atkins, que mucha gente lo ha descubierto con Avantasia, pero tiene un gran bagaje.
0: Sí.
2: De...
0: Pero hay que reconocer también eso a Avantasia. Bueno, no vamos a hablar ahora de Avantasia, pero que bueno, hay que reconocerles también de estos cantantes de bandas también.

0: míticas, pero sí, que nunca han tenido súper reconocimiento internacional, que a raíz de estas colaboraciones continuas con Avantasia, pues bueno, pues hay gente que se ha descubierto.
1: Pues Ronnie Atkins es uno de ellos. Y además, aprovechando que parece ser que ya se ha recuperado totalmente de un cáncer que tuvo hace un par o 13 años, que paró todas las actividades tanto de Pretty Maze como de él en solitario y de las distintas colaboraciones que ha tenido. Nos alegramos pues enormemente. Y un grupo, Pretty Maze, que hubo, fue una de, me parece que fue, si no la segunda, la tercera, yo diría que la segunda sintonía que hubo en Viaje al Reino del Metal. O sea que, cuidado, tienen su historia.
0: Bueno, es una banda que también siempre te ha gustado muchísimo,
1: sí,
0: así que...
1: Sí. Y luego, pues, tocaron nuestros amigos japoneses Ludnes, que volvieron a romperlo en el Rockfest. La verdad es que vienen muy poco a España, poquísimo, pero...
0: ¿Entre Ripollet Rock y este concierto habían venido?
1: Creo que estuvieron un año, no sé si en Rock Imperium, creo que en Rock Imperium estuvieron un año.
0: Vale, pero lo que se en Barcelona alrededor es...
1: No, en Barcelona las únicas veces de toda su historia que han venido, claro, ha sido a Rockfest y a Ripollet Rock. Y diría que en Madrid no ha estado nunca, ni en otras zonas de España. Uh-huh. Bien, el señor Akira Takasaki pues haciendo de las suyas, con sus solos de guitarra ahí interminables y volviendo, haciendo que la gente moviera sus melenas. Quien todavía las tiene
2: por la edad, dices, ¿no?
1: Porque por la edad ya había mucho calvo por allí. Y luego pues tocaron Gotthard, que como todos sabéis tuvieron una época de transición cuando falleció su cantante original. Pero bueno, el que tienen ahora también lo defiende bastante bien. Es un grupo que sigue manteniendo unos directos impresionantes. Aunque quizás personalmente me pareció que como que estaban no muy contentos. Es que me da la sensación que no es un grupo de festivales, que es más un grupo de cuando hace giras que
0: de salas,
1: que en salas pues tocan mucho más rato, tocan muchos más temas, y entonces el tener que elegir unos temas,
0: claro,
1: y otros no, y tal,
0: su propuesta música artística le fastidia el enfoque que ellos
1: suelen dar. Sí. Luego en la carpa pequeña tocaban los Latzen, que era otra de las propuestas nacionales desde el País Vasco, pero he de reconocer que al final se juntaron demasiadas bandas de las que a mí me gustaban en los escenarios principales. Y mira, que quería pasar, aunque sea para ver dos temas, pero al final no pude pasar. Pero sí sé de gente que estuvo viendo los Latzen y que le gustaron mucho. Después vino la propuesta estrella de la noche del viernes, que eran los Sex Pistols. Era una propuesta estrella, pero era quizás para otro festival. Pero como suele pasar en estos casos,
2: era como una extravagancia, ¿no?
1: Como suele pasar en estos casos, los heavies clásicos, al final hemos mamado grupos punky,
0: claro,
1: tanto internacionales como nacionales, y no sabemos las canciones, o sea que...
0: Ni que solo, sí, lo que tienen de icónico.
2: Claro, yo voy a decir eso, que al final son Sex Pistols, que te gusten más o te gusten menos, todo el mundo los conoce, sí, y pues solo por el nombre ya
0: y son ligeritos,
2: gente.
0: O sea, bueno, quizás se te pueden hacer repetitivos, ¿no? Después de un ratito, pero bueno.
1: Y luego, pues el que sí, para mí era el cabeza de cartel del viernes, que eran los Megadeth. La banda liderada por el señor Dave Mustaine, con quien estuvimos además al mediodía, que montaron rueda de prensa, y ahí nos sorprendió en plena rueda de prensa diciendo que, bueno, porque todos pensábamos que, como habían anunciado gira de despedida ya, que sería la última vez que les veríamos en Barcelona, pero no, en la rueda de prensa nos anunció que ese concierto no forma parte de la gira de despedida, que aún no había empezado la gira de despedida.
2: Con lo cual
1: nos dio la esperanza de que seguramente habría otra visita por Barcelona, que luego se confirmó.
2: De hecho, ya tiene fechas confirmadas por aquí. Sí.
1: Y no sé si es en marzo o en abril, que en la agenda lo tenemos puesto.
2: Creo que sería en el campo del Badalona, ¿no? ¿De Barcelona?
1: En el Juventud de Badalona, sí. De junto a Testament y a Black Label Society.
2: Sí, está bastante bien.
1: O sea, que es un trío ahí de buenas bandas que no hay que perderse, y más que ese sí aquí en Barcelona será
2: guay.
1: La última fecha de Megadeth.
2: Me perdí el viernes Megadeth. Eso, me lo apunto ahí en el historial como
1: estuvieron
2: un
1: bien,
2: negativo,
1: porque yo recuerdo que la última vez que habían venido a Rockfest no me acabaron de convencer y sin embargo esta vez fue un buen directo, estuvo bastante bien. Cerraron ya el festival en la carpa los clásicos Motor Hits, la banda barcelonesa de versiones de Motor Hit, que no sé ya desde cuántos años están siendo unos fijos del festival, aparte de tener su propia carpa, que van haciendo shows y demás. Es raro el año que no tocan también en la carpa para cerrar alguna de las noches. Para mí personalmente, y mira que son amigos personales la banda, yo creo que ya vale, ¿no?
2: Un descanso, ¿no?
0: Bueno, lo hacen bien, tienen ahí su espacio, su rato, bien. Bueno,
2: al final supongo que si van repitiendo es porque tienen público y al final a la gente les mola que estén.
1: Y bueno, para ser el primer día que decían que este año Rockfest tenía un cartel más flojito y no sé cuánto y tal, la verdad es que estaba bastante lleno, ¿eh? En la parte de las bandas principales,
0: claro, había mucha expectativa. Son Megadeth, pues te lo revientan todo.
1: Pues nada, vamos a poner un temita de este día que yo he elegido a los Pretty Maids.
0: Mira,
2: no sospechoso.
1: No, la verdad. Y uno de sus temas clásicos de los 80 que quería elegir, pero al final le di vueltas y dije, es que luego hay un tema que se convirtió en un gran single y que hicieron además ese día en Rockfest, que es, digamos, no de nueva hornada, porque creo que es de 2011 o por ahí, pero digamos de los 2000, una banda de los 80 que en los 2000 tenga un tema clásico de los 2000, pues también es importante. Y es este Little Doors of Heaven.

0: Bueno, pues vamos a seguir con el Rock Fest y pasamos al sábado, que para todo el buen heavy que se precie como heavy, era el día fuerte, era, el día
1: del
0: donde
1: era el día del Rock Fest.
0: El día de decir, y cómo, con este cartel y con estos horarios, ¿cómo me lo monto yo para cenar y para tener un poco de descanso? Porque tenita, ¿eh?
2: Bueno, incluso para ver, ¿no? Para ver, a veces coinciden los horarios y era complicado estar en dos sitios a la vez.
1: Bueno, empezaron los Dúnedain, ¿no? Nos hizo Paco ir también ahí. Quiero ver a Dúnedain.
2: Pues claro, llegábamos un poco tarde, creo yo, ¿no? El sábado, un poquitín tarde, llegamos ahí justo
1: ya
2: para verlo.
1: Empezado, sí.
2: Sí, sí.
1: Pero estuvieron bien,
2: a mí
1: ¿eh?
2: Me encantó,
1: estuvo,
2: a mí me gustaron mucho.
0: Estuvo bastante bien. Tuvieron, es verdad, a mitad de actuación un problema de sonido en una de las canciones que tuvieron que parar y tardaron un pelín en arreglarlo. Pero estaban haciendo un gran concierto, la verdad.
2: Es un grupo
0: que ha pegado una subida muy importante estos últimos años.
1: Sí, de estas bandas nacionales que quizás deberían tener aún más reconocimiento estos últimos años de lo que están teniendo.
2: Sí que es verdad que estaba cayendo un, como dicen, un sol de justicia, ¿no? Nos estábamos achicharrando allí y además a ellos les daba de cara, o sea que sufrieron allí, pero defendieron el rato que estuvieron. Después de esto vino Tankard. Y más o menos en paralelo.
1: Para mí vino tan claro.
2: Aquí tuvimos que dividir medios.
1: El pelotón se dividió hizo aquí, abanicos.
2: ¿No? Y se tuvo que distribuir. Nosotros nos fuimos a Tankard a ver unos locos ahí bebiendo cerveza, ¿no? Y Paco se fue a ver Chino Batray con el resto del pelotón, ¿no?
0: Sí. Dividimos el grupo en dos y hay que decir que yo creo que salisteis más beneficiados los que quedasteis a ver a Tankard.
1: Bueno, siempre quien va a la carpa parte en desventaja, porque el espacio, el sonido no es tan idóneo como el que sí cae en los dos escenarios principales.
2: Algún acompañante que fue contigo, Paco, me dijo que, hombre, Chino Manzai, que ya tenía cierta edad, que se empezaba a notar, ¿eh?
0: Sí. Bueno, y era concierto, efectivamente, para veteranos y... Y además de Chino Banzai es la primera época de Banzai y por tanto es la época más, digamos, más rock and rollera de Banzai, que luego sí fueron más heavies. Es una banda que surgió de Salvador Domínguez, guitarrista en esa época de Miguel Ríos, y de ahí salió Banzai. Entonces... había mucha influencia en esa primera época de Banzai, pues de música así como de Miguel Ríos y tal, y eso se notaba también en las canciones que hacían, aparte de que también es verdad que tampoco el hombre ya, Chino Banzai ya tiene sus años y defiende pues como puede la película, pero no
1: con
0: está
1: suficiente
0: mal.
1: Dignidad.
0: Sí.
2: Y Tankard, pues... Bueno,
1: sí, tampoco a mí, que sea una banda para... Bueno...
2: No, para Juan Pedro no, porque... O sea, son ya más que históricos. Y lo normal, a lo mejor, en Tankard es que quizá ya ni siquiera estuvieran tocando, pero la verdad es que se mantienen bastante en forma.
1: Me encanta su actitud así.
2: Sí, yo lo vi a pesar del tiempo y la edad ya que empezamos a tener. Lo vi bastante, bastante bien defendiendo los temas clásicos.
1: Sí.
2: Y creo que a la gente le
1: tienen
2: llegó
1: una sonrisa todo el rato, ellos pasándolo súper bien con el calor que has dicho antes, con el sol ahí les daba.
2: Les estaba fundiendo.
1: Pero bueno, actitud.
2: Ahí tocaron temas clásicos y el cantante que, aunque está quizá algo pasado de peso, bueno, no paraba de moverse y de...
1: Si es Tankard, me encaja ese.
2: Sí.
1: No espero otra cosa.
2: Y ellos ahí defendiendo que, y esto lo dicen mucho, porque claro, como siempre se les ha tomado como una banda un poco más festivalera y más jueguista y más... borrachos alegres y vividores, ¿no? Pues ellos siempre acaban diciendo que ellos son una banda seria y que hay que tomarlos en serio.
1: Bastante bien.
2: O sea que la verdad es que muy bien.
1: A ti te llegaron, ¿eh?
2: En verdad este día iba por muchas otras bandas, pero Tankard era una de las que yo quería ver porque a mí me mola un montón, la verdad. A pesar de que no sea un estilo de los que más me molan, pero como banda siempre me han gustado mucho. Después tuvimos a los Bleed From Within.
1: Sí.
2: Yo creo que ahí me quedé yo defendiendo la posición ahí, ¿no? Estuve viendo bastante rato. Metal moderno, así. La verdad es que bastante cañero, lo hicieron muy bien, estuvieron dándolo todo en el escenario. Sí que es verdad que el cantante vino a decir en algún momento que son escoceses, creo, que ellos en Escocia no tenían un sol tan bueno como el que había en España, porque, se estaban allí friendo.
1: Bueno, sí.
2: Y además creo que el cantante a veces, de vez en cuando le veías como, que estaba un poco más enrojecido, porque claro, no paraba de moverse, y con el sol que le estaba dando, pues...
1: Pues un poquito de sol de ahí también, nos diría, de, bueno, de clima de ahí.
2: un poco más de sombra, ¿no? Después estuvimos a Primal Fear, y que coincidían más o menos en horario con Napaldés, que estaban en la carpa.
0: Ahí nos dividimos.
2: Ahí nos volvimos a dividir otra vez. Es que sí que es cierto lo que he dicho Paco antes, que es que el sábado fue complicado poderlo ver todo porque había cosas que coincidían y que estaban bastante bien.
1: A mí este versus es el que más me costó. Porque tenía muchas ganas de ver a Primal Fear. De hecho, además con la nueva formación y que prometía bastante y demás. Pero claro, pues ya, a vez que Napaldés, que es una banda que a mí también me encanta. Bueno, hicimos un poco mitad y mitad, ¿no?
2: Exacto, si
1: no me
2: equivoco. Hicimos un tema de Primal Fear y luego nos fuimos a ver Napaldés, que... A ver, Napaldés siempre defiende... A ver, Napaldés, yo creo que... Yo los he visto tantísimas veces, supongo, me imagino que, que lo mismo que tú. Al final, ya no sé si lo vas a ver más, porque es Napaldés y ya está. Que realmente, porque ya sabes lo que van a hacer, ya sabes cómo funciona, ya sabes lo que van a tocar.
1: Y lo que van a decir incluso.
2: Exacto, pero bueno, al final, la verdad es que estaba llenísima la carpa. Estaba
1: sí.
2: Hasta
0: pues,
2: arriba.
0: Con Primal Fear, la verdad es que la gente se lo pasó pipa. Es cierto que Primal Fear es una de esas bandas que no es una banda top, pero que de bandas medias siempre da el nivel en directo. Sí. Ralph Shipper sigue teniendo una voz espectacular. La guitarrista nueva esa que tienen a mí me sorprendió en positivo también, porque la verdad es que da espectáculo y toca muy bien la guitarra también. El bajista Matt Sinner sí que es verdad que lo vi mucho más, más flojito de la cuenta, tiene muchos problemas de salud. Creo que a los pocos conciertos de Rofes ya no dejó de ir a los conciertos, a los directos con Primal Fear. Ha sacado un nuevo disco como Sinner, que no lo he escuchado, pero la gente lo ha escuchado, me han dicho que es increíble. Siempre ha sido un gran compositor, la verdad, pero que va a ser difícil que lo defienda en directo. Va a ser muy difícil que haga conciertos en directo con su banda Sinner, porque la verdad es que está muy maltrecho ya el hombre de salud, pues... Por motivo también de la edad.
2: De hecho, se notó que se movía bastante menos, estaba bastante estático y demás.
0: Y no hacía coros, que era una de sus características en Primal Fear, que hacía unos coros chulísimos. Así que.
1: Sí,
0: bueno.
1: Tenía siempre mucha visibilidad, se movía mucho en el escenario, el muy no presente, muy protagonista. Pero bueno, ahí está muy bien por Primal Fear y por Napaldés.
2: Y más o menos para terminar un poco la caída de la tarde, pues llegaron los Testament. La verdad es que los Testament. Hicieron un conciertazo, la verdad es que no se les puede poner ningún pero, ¿no, Paco? Yo creo que tú lo viste también.
0: Sí, que lo vi. Es una banda que a mí me gusta también. Aunque me gustan más unos discos más clásicos que tuvieron entre principios de los 90, por ahí. Igual a los seguidores suyos más cañeros no les hicieron tanta gracia, pero...
2: Bueno... Al final, cuando sacas cosas, tú divides la opinión, ¿no? Hay gente que, que sí, que está bien, y hay gente que a veces dice, hostia, esto ha cambiado y no, no me tenía.
0: Lo que sí que es verdad que me generó dudas, luego, semanas después, cuando nos enteramos de la gira de despedida y las fechas de Megadeth, que incluye a Testament, si a lo mejor lo hablaron allí, yo qué sé, como Testament tocó el día de antes, a lo mejor coincidieron y, vete a saber, los managers... Las cosas a veces las...
2: Si no vieron al Dave Mustaine cabreado o algo así, que no es muy complicado. igual acordaron
0: por cierto,
2: algo.
0: Bueno, lo hablaremos luego, porque hay una segunda parte del sábado y lo hablamos luego.
2: Bueno, más o menos hasta aquí la primera parte. A ver, Hoy lo estaba pensando así cuando... Y días atrás también lo había pensado que... Yo siempre lo digo, que soy más como de sala pequeña y más proximidad al escenario y un poco como todo más oscuro, más lúgubre y... En fin... Pero realmente me gustó del Rockfest el sábado, que llegamos a mediodía con todo ese sol que nos estaba dando y estuvimos viendo bandas y moviéndonos por allí, tomando alguna cerveza que otra, y fue cayendo la tarde y hasta llegar un poco la noche. Y ese vivir todo ese día de música desde pleno sol hasta ya de noche y más entrada de la noche, la verdad es que es una cosa de las que me recuerdo bastante, pues, supongo por la sensación de avanzar el tiempo y de ver cosas y de estar allí, sí, bueno, disfrutando toda la tarde-noche, o sea que...
1: Es una de las cosas guapas.
2: Es una cosa de las que yo la noto. Entonces, para, pues, para cerrar esta primera parte del sábado, si queréis, escuchamos un tema. Yo, ya que lo disfrutamos bastante, creo yo, y que estuvimos allí dándolo todo un poco con Tankard, pues había pensado que podíamos escuchar un tema de Tankard. Y este creo que es del Zombie Attack, del álbum Zombie Attack, que creo que es del 89, puede ser, bueno, ya lo confirmaré. Y pues escuchar el tema, yo creo, más clásico que tienen, que es el Empty Tankard, referencia pues a
1: vamos con él.

0: Bueno, pues vamos a seguir con el sábado 4 de julio, sábado de Rofe, segundo día, y segunda parte del sábado, que era el día cañero, el día de no respirar.
1: Luego había otra coincidencia después de los testamen entre Accep y los Giraes. Sí, pero bueno, había poco...
2: Poco a decidir.
1: El resultado de la contienda estaba bastante claro, bastante marcado de inicio.
2: Aunque a pesar de no verlo, he leído por ahí que Irais estuvo bastante bien. Lo veremos otro año.
1: Sí. ¿Tú tienes alguna...?
0: Yo tenía clarísimo que iba a ver...
1: Exacto.
2: Ninguna duda, sí.
1: Además, también están en este año celebrando el 50 aniversario,
0: sí,
1: ¿no?
0: Sí, el disco me parece que...
1: En septiembre ha salido.
0: Ahora?
1: Sí. Vale. Disco recopilatorio...
0: Doble
1: recopilatorio de los grandes temas de Accept.
0: Pero grabados de nuevo.
1: Y con muchísimas colaboraciones.
0: Y en el concierto también tuvieron colaboraciones.
1: Sí. Como la de...
0: El cantante de Testament, por ejemplo.
1: Claro.
0: El
1: Chupini. los que tenían por Chupini. Allí...
2: Que tuvimos, sí. tuvimos una duda ahí, ¿eh?
1: ¿En qué sentido?
2: Lo vimos ahí con ellos y hubo un momento que no lo acabamos de situar.
0: Sí, yo dije, parece el cantante de Testament, pero estaba como un poco demacrado.
2: Se había como desmejorado. Se ha quitado las pinturas de guerra.
1: Ah, no sé, yo...
2: Supongo que la cerveza también tenía su...
1: Bueno,
2: efecto.
1: Claro, empezaba a oscurecer, ¿no?
2: A esa hora... Creo que también estuvo Wolf Hoffmann, ¿no? Es el cantante de...
1: Wolf Hoffmann es el guitarra. Ese seguro que estuvo.
2: Ah, pues sí, no, pues el de...
1: El de Primal Fear.
2: El de Primal Fear, que no...
1: Ralph Shippers.
2: Ah, vale.
1: Sí, no, es verdad, ¿eh? A mí me pasa una cosa similar, ¿eh? Ahí. Yo a veces los confundo tanto su imagen como de
2: como
1: nombre. Sí. Pero bueno, estuvieron genial, ahí me encantaron los Accept. Es una banda que yo creo que nunca falla, ese heavy metal auténtico, sí que es... Yo creo que a día de hoy, si quieres decirle a alguien qué es el heavy metal, ponle un tema de Accept.
2: Está claro.
1: Yo creo que te diría incluso que ni de Maiden ni de Judas, ponle un tema de Accept, que sabe condensar a lo mejor todas esas señas de identidad de lo que es el heavy metal y que lo defienden a la perfección o eso a mí me pareció en directo y con un Mark Tornillo que sigue estando sublime.
0: Sí. Y ese sonido machacón que tiene las canciones de
1: Los riffs, esos
0: riffs son geniales.
1: Es que es heavy metal,
0: maestros en eso, ¿eh?
1: Claro.
0: Te sacan un riff de la nada y se convierte en un clásico.
1: Sí,
0: ¿eh?
1: sí.
2: Empezaron con Metalhead, ¿no? Creo.
1: Ya... Empezaron así fuertes, sí.
2: A saco.
1: Con Metal Heart, tiene un repertorio, bueno, de grandes clásicos. Además, también tiraron luego, porque yo me guardé en casa un confeti que tiraron,
0: sí,
1: que era con los Metal Heart.
2: Un papelito,
1: sí,
2: por ahí, ¿no?
0: De hecho, yo tengo en casa, ahora que lo dices, tengo en casa.
1: Sí,
0: yo cogí tantos que luego le iba dando a la gente. Mira, te regalo uno.
2: La gente los iba cogiendo por allí, sí.
1: Hombre, estaba
0: y eso que decías antes, yo tuve la oportunidad de verlo in situ, porque yo justamente este Rockfest, tanto viernes como sábado, fui acompañando a una persona muy joven de 13 años,
1: sí,
0: que era su primera experiencia y que la mayoría de grupos no los conocía prácticamente a ninguno. Y el grupo, cuando al día siguiente su padre le preguntó qué grupos le habían gustado y tal, el grupo que más destacó fue Accept.
1: Claro.
0: Y cojo, pues hace, estuvo muy chulo.
2: No, la verdad es que lo hicieron muy bien, sí.
1: Fueron tremendos. Bueno, es una banda que me gusta muchísimo, por todo, por actitud, por música, por cómo lo defienden siempre. Son geniales, sí. Pero claro, sales ahí de ese concierto con una grandísima, buen sabor de boca, ¿no? Grandísimo buen sabor de boca.
2: Sí.
1: Y a continuación, pues ya te vienen los Halloween.
0: Que ya
1: con
0: era...
2: Prepárate, ¿no?
0: De todo el día que llevábamos, decías, no, si aún no se ha acabado la película.
2: Aún queda más, ¿no?
1: Sí. hicieron un montaje también en todo el escenario, a nivel visual también tremendo, excelente.
2: Sí, porque la pantalla de visionado que había de pantalla era espectacular, la verdad.
1: Yo en el concierto de Halloween, pues también ya me acabé de separar de todo el mundo, me fui para adelante.
2: Ah, te perdimos de vista ahí,
1: sí,
2: ¿no?
1: Sí, sí, sí, bueno, yo suelo hacer esas cosas, ya Paco ya lo sabe.
2: No, una avanzadilla por ahí, ¿no?
1: No, porque yo hay conciertos, yo sé que, por ejemplo, en el Rockfest, en estos grandes cabezas de cartel y que además me gustan a mí, como en este caso los Halloween, digo, yo esto necesito verlo ahí delante, porque además probablemente no lo volveré
2: es posible.
1: A hacer de esa forma, y lo disfruté muchísimo. Bueno, Halloween ya desde hace un tiempo, ¿no?, se ha convertido también en todo un homenaje a sí mismo y en todo lo que es como ellos, como la banda seminal dentro del, bueno, la banda seminal del power metal. Yo creo que ha sido también una cosa chula de Halloween, ¿no? Como al final ha recuperado y cuidado a exmiembros, ¿no? Y que los implican dentro de todo este
2: despliegue
1: proyecto
2: de medios total, ¿eh? Porque sí, juntan los cantantes, están todos los músicos ahí y al final te maravillan, ¿eh?
1: Te maravillan, te... O
2: sea, incluso yo que no soy un fanático de Halloween, me encantó el concierto, la verdad es que me lo pasé muy bien y...
0: Hay muy buena comunión, ¿no? Entre los dos cantantes que han tenido épocas, han sido épocas distintas, pero que al final parece que se han hecho buenos amigos y comparten el escenario de una forma muy brillante.
1: Sí, porque además también hubo una época, eso me parecía a mí, ¿no? Yo cuando empecé a escuchar heavy metal, power metal, como que estaban como un poco picados, ¿no? Uno y otro y demás. Pero ahí yo creo que eso, no sé si había lo que fuera, pues eso se superó. Uh-huh. Supongo que también el proyecto funcionando y habiendo billetes, con todo respeto, pues
2: la cosa fluye
1: eso,
2: mal, ¿no?
1: Eso ayuda, eso, ¿no? Que sea un proyecto de éxito. Luego, si vienen mal dadas, pues ya es cuando surgen también los todos roces, los...
0: Sí, porque
1: los
0: además roces. Hubo una época que Michael Kiske como que abandonó el heavy, empezó a hacer discos de un estilo más tranquilo.
1: Y no sé, incluso a renegar, bueno, no sé.
0: Y renegar en declaraciones de que, bueno, que había sido su juventud, pero que ya no, y qué tal, y cuál, y no sé cuánto. Pero antes de la reunión con Halloween, yo creo que su vuelta al heavy metal fue también a través de Avantasia. Cuando lo recuperaron con Avantasia.
1: Sí, ahí Tobias Sammet. Bueno, pues sí, ¿no ves? Otra cosa buena que ha hecho Avantasia. Sí, supongo que le pediría, bueno, una colaboración, un tema, bueno, y le moló. Y de ahí pues fue prosperando y acabar en todo este proyecto de Halloween. Un repaso también a eso, a sus grandes temas que no podían faltar, y menos en un festival, un despliegue de medios.
2: De hecho, los cantantes en algún momento de su concierto se sentaron ahí al borde del escenario, ¿no? Hicieron
1: con sus taburetes,
2: un poco de acústico
1: evidentemente,
2: allí, todos uno al lado del otro, quiero decir, bueno, se tomaron una cerveza y juntos y tal.
1: Sí, sí,
2: no,
1: no. Ahí se pusieron. También, bueno, Kai Hansen también, sabiendo el papel que tiene que tener ahí en la banda, y Michael Baker.
2: O sea, la máquina está engrasada, se ve.
1: Sí,
2: se ve claro.
1: Y Michael Baker también ahí, también se le ve... a veteranillo, pero
0: están
1: bueno,
0: mayorcete
1: está...
0: sobre todo los dos guitarras clásicos, Michael Kiske, Kai Hansen y
1: sí.
0: Michael Wake.
1: O sea, que Kai Hansen parece como que se maquilla más, ¿no? Se hace más cositas en el pelo y en la cara, y parece como...
0: Sí, pero no sé, a mí me recordaba la imagen que llevaba en el Rockfest, me recordaba a imagen de grupos de Sleazy norteamericanos.
1: Sí, Kai Hansen ya desde hace un tiempo... Sí. Bueno, y con su proyecto también de Hansen, también sigue llevando ese aspecto. Sí, sí. Pero bueno, luego también ves al otro guitarrista, que ahora no me acuerdo de nombre.
0: Pero
1: así,
0: tiene un nombre más raro.
1: Que va acá también, que es un contrapunto también estético, ¿no? Empezando por su guitarra esa, que lleva así distinta además. Bueno, todo súper alemán, o sea...
2: Sí, sí, sí.
1: Eso
2: funciona, ¿no? Eso está cuadrado todo, ¿no?
1: Funciona,
2: no hay problema.
1: O sea, Estuvo muy chulo.
0: ¿Y con qué finalizó la noche?
2: Bueno, luego un poco vuelta a ver División otra vez, ¿no?
1: Sí, porque no sé qué me gusta menos, ¿no?
2: No, porque nosotros creo que...
1: Yo al menos sí que lo pensaba.
2: Fuimos a tomar algo y luego entramos a ver Sabaton.
1: No, eso sí, yo también.
2: Y tú estás por ahí en la carpa, creo, ¿no? Puede ser, me han dicho, ¿eh? No,
1: estuve en los dos sitios. Estuve un rato viendo, luego coincidían Sabaton y Los Barones. Sabaton congregaron a muchísimo público, es una banda que gusta mucho por aquí, con su estilo de ese heavy metal, power metal, muy majestuoso, ¿no?
0: Sí, muy
1: historieta,
0: épico,
1: muy épica, con mucha cosa también visual, también un aspecto muy, muy marcado por parte de los Sabaton, y en particular del cantante, y creo que
2: le gustaron. Un montaje bastante espectacular, mucho, ¿no? Con una especie
1: sí.
2: de tanque o algo así ahí montado y tal, ¿no?
1: Sí, es verdad, hacen un despliegue así escénico muy, muy bueno y muy importante. O sea, que a mí me hacen empalagosos. Son muy buenos, le reconozco todo su mérito, pero se me hace.
0: A mí es una banda que me ha costado toda la vida y me sigue costando. Sí. Y que yo creo que a mucho público se los han ganado con sus montajes.
1: Bueno,
0: me da la impresión.
1: Cada uno explota lo que.
0: Sí, porque empezaron a hacer montajes a lo grande, a apostar económicamente mucho y a llevar teloneros que eran más importantes que ellos. Y eso también hace mucho, ¿eh?
1: Sí.
0: Una vez en el San Jordi Club venían ellos con un montaje de la hostia y se habían llevado teloneros a los ACE. Que claro, dice, a ver, por favor.
1: ¿Qué, cómo
2: es una broma?
0: Fui al concierto a ver a los ACE y dije, le voy a dar dos canciones a Sabaton y a la tercera ya me fui para mi casa.
1: Bueno, pero tienen mucho público.
2: No tienen público, sí.
1: Tienen
2: sí
1: mucho
2: tienen,
1: público,
2: sí.
1: Y eso hay que reconocerle lo que hacen bien. Y bueno, pues lo que apuntaba Jesús, en la carpa teníamos a los varones, liderados
0: con
1: por,
0: la controversia, no con la controversia de escuchar las canciones de Barón Rojo, pero con el amigo Serpa y sus ideales políticos.
1: Sí,
0: era un poco raro, ¿no?
1: Bueno, sí, ya la inclusión de los varones aquí con Serpa al frente, sí, un poco, bueno, chocó. Pero la verdad es que quitando eso, yo, pues desgraciadamente me gustaron. Es lo que
0: yo
1: estoy rayado porque me han morado. Cada uno hay que reconocerlo.
2: Hemos buscado psicólogo ya, ¿no?
1: Lo que sea. No, sí, por suerte ya. Sí. Va a pasar otras cosas también.
0: Hay que decir que llevan con mejor dignidad las canciones de Barón Rojo cuando los hacen los varones que
1: los
0: cuando los hacen los hermanos
1: sí,
0: de Castro.
1: Sí, lo decimos. Bueno. Yo, me da mucha pena decirlo así, pero es totalmente cierto. Entonces la carpa también estaba llena, la gente disfrutando de las canciones de Barón Rojo interpretada por los varones, así que más allá de todo lo extra musical, pues eso, bien por los varones de defender.
0: Pues despedimos el...
1: No lo hemos dicho, luego también después de los varones, pues también estaban los Chienchi.
2: No tuvimos la fortuna de verlos.
0: Que de versiones de
1: AC/DC,
0: una banda de Barcelona.
1: Exacto.
2: Y hasta ahí dio la noche.
0: Pues despedimos el sábado escuchando algo.
2: Escuchamos Halloween, escucharemos The One Out y sobre todo, a ver, solo quería contar la anécdota. Me acuerdo que yo tenía un compañero que a veces quedaba con él y era muy fanático de Halloween y yo no tanto en aquel momento, que era bastante joven, y yo le ponía siempre mucha caña en el coche y él decía, ah, quita esto, escucha Ketchup Halloween. Y muchas veces me ponía el I One Out hasta que al final me tuve que rendir un poco a Halloween. Sí. Digo, bueno, pues sí, al final admití que me encantaba la canción. Y verla en directo el sábado en el Rock Fest, pues la verdad es que la disfruté mucho porque, bueno, pude recordar viejos tiempos con un
1: eso,
2: pedazo de tema.
1: La patata.
0: Pues vamos a escucharlo, va.

0: Bueno, pues vamos a cerrar Rockfest con las actuaciones del domingo 5 de julio. Comenzaron los Orden Hogan, que me sorprendieron gratamente, todo hay que decirlo, a pesar de que tocaron a las 4 de la tarde.
1: Bueno, la hora del infierno.
0: Sí, la verdad es que me gustaron mucho. En disco ya era un grupo que sonaba bastante bien, pero no los había visto en directo. Y hay que decir que me alegré de llegar temprano ese día para poder ver la actuación de Orden Hogan. Luego tocaron Rienda Suelta en la Carpa, que ahí no me dio tiempo de ir. Y en el otro escenario grande estaban los Steel Panther, los norteamericanos Steel Panther, que yo no les había visto nunca tampoco, a pesar de que han venido algunas veces de gira. Y me llevé una gran decepción.
1: ¿Estos son los que llegan en el escenario de muchachas con poca ropa, por decirlo de alguna forma?
0: Sí, sí. Además,
1: una cosa que me sorprendió bastante, la verdad.
0: Además, en el escenario tenían dos, me parece que eran dos, a cada lado, barras de estas de baile en barra, ¿sabes?
1: Estas que bailan, sí.
0: Y, pero me pareció muy patético, me pareció fuera de lugar en el año en el que estamos, ¿sabes?
1: Sí, eso te voy a decir, que yo creo que ya
0: una actuación demasiado machista, demasiado sexista.
1: Está fuera de sitio, sí.
0: En fin, prefiero pasar de ellos ya.
1: ¿La gente tuvo aceptación por parte del público o se quedaron fríos?
0: Además, era un grupo que hablaba más que tocaba, porque entre canción y canción montaban unos shows de hablando entre el cantante y el guitarrista, y en inglés, lógicamente, como haciendo chistes malos, pero encima en inglés, pues,
1: claro,
0: no es lo mismo que si te lo hace el Sevilla de los
1: Exacto,
0: Mojinos,
1: sí,
0: ¿sabes?
1: Sí.
0: O sea, cambia mucho la cosa. A mí, personalmente, y mira que es un grupo que musicalmente a mí no me desagradaban, porque había escuchado algunos de sus discos y no me desagradaban, pero esa actuación en directo tan patética y tan sexista y
1: yo lo vi en algún pequeño reportaje así de Instagram, creo que lo estuve viendo tal, y sí que me sorprendió, pensé, digo, hostia, no me cuadraba
0: yo
1: mucho.
0: Yo creo que estaban fuera de lugar, había gente que decía que es que yo no les entendía esa actuación irónica y que cachondeo y tal, pero
2: que bajo una fachada así, pero bueno, bajo esa fachada de humor y tal, pues como que valía todo y
1: al final,
2: no siempre vale todo.
0: No, para mí no.
1: Sí,
0: ya te digo, yo para mí era la primera vez que los veía y seguramente sea la última, ¿eh? Luego tocaron Breaking Benjamin, es un grupo que yo no conocía absolutamente de nada, pero que me lo habían recomendado y entonces les di su oportunidad, claro, sus minutos de gloria.
2: ¿Confiaste en quien te lo recomendó?
0: Pero no me acabaron de hacer tampoco. No me gustaron, la verdad.
2: Estabas exigente ya.
0: En la Carpa luego tocaban Chevelle, que no les vi y tampoco los conocía, con lo cual no sé si me perdí algo interesante o no. Porque a la misma hora tocaba Evaristo, el mítico Evaristo de la Polla Records.
1: Qué grande.
0: Y ahí pasó pues lo mismo que os decía antes con Sex Pistols, que todos los heavies, cada vez que Evaristo hacía un tema de la Polla Records, se la sabían toda enterita de pe a pa, y toda la gente pues flipando con Evaristo, entre canción y canción, como siempre, soltando sus discursitos que no tienen desperdicio, la verdad.
2: Y sí, que, porque tampoco tiene filtro este hombre, pero no tiene ese filtro, pero bien hecho,
0: ha sido
2: a diferencia
0: toda la
2: de
0: vida,
2: los otros. Que
0: ha sido
1: por el lado
0: la vida,
1: correcto, ¿no? Digamos.
0: Eso sí. Luego
2: tocaron, cada vez un poco limpa allí, depende cómo, pero bueno.
0: Luego tocaron Bad Religion, otro grupo que tampoco diría yo que pegara mucho en el festival, pero que su propuesta llevada al escenario funcionó bastante bien, porque es un grupo que toca muy bien en directo, que algunas canciones, aunque no seas un seguidor de Bad Religion, algunas canciones las conoces porque las has escuchado por ahí, por las radios y eso. Y yo digo, para ser un grupo que no pega en el festival, tuvieron muy buena aceptación del público. Y luego pues había que también compartir entre la actuación de los Ratzinger y los Powerwolf, y yo pues preferí ver un ratico a Powerwolf, dado que Ratzinger los puedes ver de gira constantemente por aquí, por Cataluña también, así que... Y Powerwolf, ¿qué quieres que te diga? Para mí es otro grupo como Sabaton.
2: Te iba a decir justamente lo mismo. Yo
0: mucho montaje,
2: también a veces
0: mucha
2: confundo,
0: historia, mucha parafernalia de petardos y de fuegos artificiales y de no sé qué, pero su música no me acaba de llegar.
2: Es esa música, sí, muy artificiosa, muy
0: y
2: recargada
0: aparte,
2: innecesariamente, no me
0: y
2: transmite.
0: Y aparte con un, no sé, con... con un contexto como demasiado de guerras y de batallas y de no sé qué, que dice, no sé, no estamos ahora para esas cosas, ¿sabes?
1: Estoy muy crítico, a ver si no nos van a dejar entrar el año que viene.
2: Sí. Lo que quizás intuimos es que Powerwolf no va a venir a Ripper Rock.
0: Sí, eso
2: ni Sabaton.
1: No, la verdad es
2: que no. Eso es la...
0: Bueno, era
2: bueno,
0: un día...
2: depende si ellos... Sí. Bueno, es igual.
0: Era un día raro. El domingo era un día raro en Rockfest por la variedad de grupos, de estilos y demás. Y eso hacía indicar que como era un festival muy heavy, pues que no iba a tener mucho público el domingo. Pues no, el domingo lo petaron porque después de Powerwolf venían The Offspring, que aunque no sea un grupo heavy, pues
2: bueno, pero
0: más
2: es que
0: de
2: si
0: la
2: tú...
0: mitad del repertorio la gente se la sabía, y es más, yo diría que la gente se la sabía sin saber que era esa de canción era de Offspring.
2: Bueno, y que aparte de eso, al final también con las entradas de día, pues los seguidores tanto de Offspring como de Bad Religion, pues al final también se compraron la entrada para asistir, claro, ese día. Claro, supongo, claro, que también, sí, se notaría,
0: sí,
2: ¿no?
0: Sí,
2: un cambio en
0: el perfil
2: de los asistentes.
0: El público era distinto, sí.
2: Sí, es eso. Yo creo que Offspring, bueno, a mí me lo parece más que Bad Religion, que una cosa así a nivel de la voz, de los riffs y eso, que también los hace, que sabe rápidamente... identificar a Offspring.
1: Pero también es un grupo quizá más mediático, por decirlo de alguna forma, ¿no?
2: Sí.
1: Es más,
2: sí,
1: habitual en medios, sí, de comunicación, sí, y sí, bueno, sí, siempre sí, está, sí, un poco por la tele y tal. Y sí, bueno, esto al final trae
0: típico
1: mucha gente.
0: Típico grupo americano que puede actuar en la final de la NBA o de la
1: ejemplo,
0: Super Bowl.
1: Sí, sí, sí. Sí, que sí, lo puedes encontrar ahí. Entonces, si es mediático, pues siempre traes mucha gente. Te guste más o te guste menos. Sí.
0: Y después de ellos cerraban ya los escenarios grandes los hermanos Cavalera, con un repertorio totalmente de Sepultura, yo creo que haciéndole totalmente, sí, la competencia a esa gira de despedida, ¿eh?, que están haciendo los Sepultura, que quedaron con el nombre. Hay una pelea irreconciliable, mm, no solamente entre los músicos, sino entre los fans. O sea, entre los fans hay una pelea,
2: ¿sí? ¿Tú,
0: ¿eh?,
2: crees?
0: Hay una pelea. O sea, no sé. Yo he hablado con fans de Sepultura que cuando dice, ostras, que vienen Sepultura el mes que viene o tal, no sé cuándo. Ah, bueno, ya no sé qué, pero no vienen los hermanos, no viene el Cavalera, bueno, sobre todo el Max Cavalera. No es lo mismo y tal. Pero es que luego yo sé de más gente que no quiere saber nada de los Cavalera, porque dicen que eso es lo peor que le pasó a Sepultura,
1: bueno,
0: que los abandonara, que no sé cuánto, que tal y cual.
1: Poco, sí.
0: No sé. Hay,
2: bueno, como fan, yo creo que es una tontería entrar en eso, porque al final dices, bueno, pues que ellos se vayan peleando, que yo, sí, que vengan unos y otros y que, claro, me toquen aquí, sí, canciones, sí, sí, buenas, sí, sí, y
1: lo que sí es, por ejemplo, para mí, para mi opinión, más o menos Sepultura dura hasta que se empiezan a separar y, o sea, Sepultura está ahí, y luego lo que ha continuado después, yo lo he seguido menos, pero no porque esté más a favor o menos a favor, sino porque, bueno, me pareció que la esencia se había quedado un poco ya en ese punto, ¿no? Y luego ya pues han continuado, pero era un poco diferente. Pero bueno.
0: Sí. Y pues finalizaron en la carpa los Stingers, que es una banda sevillana que es de versiones de Scorpions. Para mí la mejor banda de versiones de Scorpions de toda España, con muchísima diferencia. La verdad es que lo hacen súper bien. Aparte de que se visten y se caracterizan como si fueran los propios Scorpions,
1: ¿no?
0: Y lo hacen muy bien en directo. No los vi porque los he visto otras veces, y a esas horas de la noche de un domingo, pues ya uno no estaba para...
2: Tenías que trabajar al día siguiente.
0: No tenía que trabajar, pero estaba reventado de 3 días de festival. Y cuando nos anunciaron que el próximo Rockfest es de 4 días, dije, madre mía, no sé si llegaremos.
2: Bueno, que también habría que hablar de... Bueno, no, vamos muy justo de tiempo.
0: Vamos,
2: ya habrá ocasiones de...
0: Despedimos ya Rockfest, y este domingo yo he destacado pues la primera banda que abrió, Orden Ogan, que me parecieron que hicieron un concierto magnífico. Estos alemanes, sí, liderados...
2: Ya te los dije yo.
0: Por Sebastian Lebermann, el cantante... Y en épocas guitarrista, en otras épocas teclista.

0: Bueno, pues vamos a ir ya con más cosas que pasaron sí. durante el mes de julio, como por ejemplo el festival trallero de Molins de Rey, el Exacto. típico Move Your Fucking Brain.
1: Move Your Fucking Brain Extreme Festival, que llegaban ya al 20 aniversario, pues, nada más y nada menos.
0: Pues tendrían menos, ¿eh?
1: No, realmente.
0: Son muchos.
1: Que ya, se nos pillan, ¿eh? Sí, sí, nos pillan. Sí. No, es uno de estos festivales así que también beben de la esencia, bueno,

0: como Ripollet Rock, a través de una asociación sin ánimo de lucro, en este caso los Metal Defenders de Molins de Rey, que llevan todos estos años pues organizando este festival dentro del género del metal extremo en todas sus variantes. Y los Metal Defenders, además de este festival, pues también allí en su municipio, en Molins de Rey, pues organizan diversas cositas más. De hecho, también ya lleva unos añitos también en la... en una feria de cerveza artesana que hacen próximamente, que hace 2 años creo que tocó Gigatron, y van trayendo así cositas, y este año tocan los Cream y las Fals de Fetillera, así que también van haciendo ahí cositas estos hermanos de Metal Defenders. Pues este festival tuvo lugar el 11 de julio, como también es habitual en la Vinguda Coixerola, el Deathfield, allí en Polígono Industrial, en una callejuela perdida en Polígono Industrial de Molins de Rey, con mucha calor. Esto fue, si no me equivoco, creo una semana justo después del Rockfest, y con un cartel, como siempre, variadito en todos esos géneros dentro del burro metal, que, bueno, como siempre también decimos, que dice Paco. Empezaron... y ya desde el principio pues tuvieron su gentecilla los barceloneses Bilthron, de un death metal bastante cañero que se acerca al black metal y que publicaban su primer disco, Funeral for a Forsaken World. Por lo tanto, una banda nueva, emergente, que ahí está y que pues rompió el hielo en este Move Your Fucking Brain. A continuación salieron una banda que había muchas ganas de ver desde Castellón, como son los Morfina. Si no los conoce Jesús, le hemos echado un vistazo. Sí. Hace un black con alguna también influencia death, algo de crust, y su último disco es de 2024, Consume Your Existence. Había muchas ganas de verlo y la verdad es que también hicieron muy, muy buen concierto, así la crítica también coincidió en ello. Poco a poco pues iba juntando más gente ahí en el Deathfield de Molins de Rey, y los siguientes a salir en el escenario fueron desde Salamanca los Dystopian Omen, que hacen death metal cañero, burro, tienen dos LPs. También apuntar que su vocalista principal es la María Banshee, que en este concierto no pudo estar y que fue sustituida, pero que bueno, que a pesar de ese cambio, que es bastante relevante, pues igualmente repasaron ahí esos temas de sus dos discos y metieron bastante caña y el público respondió. Entre medias de todos estos grupos, no sé si cuando acabó Dystopian Omen o en algún otro momento, también, como era el 20 aniversario, pues aparecieron la colla castellera de Molins de Rey.
1: No, está bien.
0: Entraron ahí con sus grallas.
1: Hay que animar al público.
0: Iban ahí con sus uniformes de castell, se hicieron algún castell ahí en medio. Fue un punto también ahí de color y distinto dentro de un festival de...
1: Podríamos hacer una colla de este género.
0: Pero al revés, tirados al suelo, ¿no? O sea,
1: hacia abajo, ¿no?
0: Horizontales, ¿no? ya empezaron luego, continuando con los conciertos, las bandas internacionales, con los portugueses Serrabullo, que también hablamos de ellos allí a finales de la anterior temporada, hacían Greencore, ya Aguarrote, y ya se empezaron a ver unos primeros inflables, unos primeros de estos bailes típicos.
1: Siempre, sí.
0: Después de Serrabullo, los italianos Guinea Pig con Gore Green, o sea, más caña...
1: Va subiendo ahí el nivel.
0: Sí, sí. Y luego, desde Galicia, Black Metal, que la banda Los Tregos, que fue uno, creo que fue el último anuncio que hicieron en el Move Your Fucking Brain, y un poco también así reivindicando ese 20 aniversario que añadían a esta banda... que la verdad es que es, pues probablemente a día de hoy sea la banda más en forma de black metal desde Galicia. Luego ya el último tercio del festival, desde Alemania, Profanity, pues uno de los principales cabezas de cartel de este Move, death metal técnico, una banda que lleva activa desde el 93, pero que... tienen un batería que es jovencísimo, si no me equivoco, creo que te movía unos 16, menos de 18 años tenía seguro, creo que 16 años.
1: Era súper joven.
0: Súper joven. pero que se encandiló a todo el público, metía mucha tralla y encajaba perfectamente en esta propuesta más técnica de los Profanity. A continuación salieron pues los otros cabezas de cartel, que también los comentamos aquí en la anterior temporada, los Party Cannon desde Escocia, con su slam Brutal Dead. Entonces ya sí que se multiplicaron los inflables, los
2: bares, locura ya,
0: cosas,
2: ¿no?
0: Exacto. La gente lo pasó muy bien y los Party Cannon pues probablemente aún mejor. Y para cerrar el move de este año, el 20 aniversario, 2026, una banda también veterana, desde el 91 en activo, uno de los precursores del death metal en España, como es la banda mallorquina Unbounded Terror.
2: Que volvía bastante activos, ¿eh? Últimamente sí, lo veo por bastantes sitios. Sí, sí.
0: Bastante giras, concertillos, y que venían aquí en ese espacio que no siempre es fácil, ¿no?, de defender, como es un festival de 9 bandas, pues aparecer el último después de esas grandes, bueno, como de esas bandas internacionales. Pero la verdad destrozado. Es que había igualmente mucha gente que se quedó a ver a los Unbounded Terror, y ellos pues también estuvieron muy bien en escenario, muy agradecidos de todo el reconocimiento y el apoyo que obtuvieron del público.
2: Yo creo que dan mucho el nivel siempre ellos.
0: Sí. Sí, sí, es un death metal.
2: Sí, sí, además
0: clásico.
2: Lo hacen muy bien y tocan muy bien, o sea que
0: no vaya la pena.
2: Ninguna pega.
0: Y nada, pues ya hecho este repaso por el Move Your Fucking Brain, pues escucharemos a los Dystopian Omen. Que hemos dicho que es a la que le falló, que no pudo estar la vocalista principal, pero bueno, pues ahora sí que estará, porque la escucharemos en el tema de a continuación, que forma parte de su último y segundo álbum llamado Convoluted Forms of Venom, y el tema que se llama False Prometheus.

0: Bueno, rapidísimamente, porque ya vamos muy justo de tiempo. Por ejemplo, voy a decir nuestro vinilo de fondo, que hoy no lo he dicho en todo el programa. Se trata de los Slide, una banda de Glasgow, de Escocia, de los 80, de mediados de los 80 se formaron, y que solamente tienen un disco en el mercado, este Down So Long, del año 89, y que en su época fueron teloneros de los Guns y de los Texas, como hitos más importantes de la banda, porque con un disco solo pues tampoco aspiraban a mucho más. Y en este disco, lo que el tema single del disco es la primera canción, el Why Is a Crime, que es la única canción que está producida por el señor Peter Collins. Y Peter Collins, si alguien no lo conoce, es un productor súper, súper conocido, que aparte de ser productor de muchos discos así en general, de pop y de rock, pero de nuestro ámbito así más heavy, es productor de los discos más heavy de Gary Moore, de los discos de más heavy de Alice Cooper, también de Bon Jovi es productor de algunos de sus discos, de Queen Wright es el productor del Operation Mindcrime y del Empire, como discos emblemáticos, los discos más exitosos de Queen Reich, y también productor de discos de Suicidal Tendencies.
1: ¿Sí?
0: Sí, sí, sí.
1: Bueno, pues entonces pulgar hacia arriba para este señor.
0: Ahí está. Pues los tenemos de fondo a los Slide durante todo el programa, esta banda de Escocia. Y dicho esto, nos vamos al festival que se celebró los días 17 y 18 de julio en Cornellá, en el parque de Can Mercader, y que desde hace un tiempecito pues se llama Can Mercader Festival. Este año normalmente es un día, este año ampliaron la jornada del sábado, que es la habitual. El viernes se hicieron una previa, pero era más como de grupos de versiones y demás, los Barrena haciendo canciones de Barricada, los de Nightcrawlers haciendo de ACDC, y luego los White Demon y Demon. Digo, yo personalmente ese día no estuve porque me quise ceñir al día oficial del 18 de julio, que es cuando tocaban la mayoría de grupos. Empezaron de Bering, Malos Tragos, Donus Hall, Invicti, pero esas cuatro bandas no las vi porque llegué un poco después. Llegué cuando estaban tocando ya Radity, que como siempre esa banda jovencita de thrash metal que lo está petando.
1: Sí.
0: A mí, sigo diciendo, me sorprende el éxito que están teniendo. O sea, es un grupo muy joven que no tiene, creo, todavía ni disco grande todavía. Creo que tienen discos de cuatro temas o de cinco. Pero la gente está que no veas con esta banda, ¿eh?
2: Sí, aprovechan el tirón, ¿eh?
0: Sí, sí, sí. Luego vinieron los Dry River de Castellón, ya conocidos por todos nosotros aquí en el programa, por Cipolle Rock, sí, y todas estas cosas. Una de las mejores, para mí, es una de las mejores bandas en directo, sí, a nivel nacional. Y lo volvieron a demostrar, aunque tocaron muy poco rato creo que era uno de los cabezas de cartel, pero bueno. Tocaron poco rato ahí en Can Mercader. Los Vidres Alasán era otra de las apuestas fuertes, que tocaron más tiempo que los Dry River. También fue una cosa que me sorprendió. Sonaron bastante bien, la verdad, todo se ha dicho de paso.
1: Sí, pero también de un sonido complejo.
0: Sí. Y acabaron Megara, que teóricamente era el grupo más mega famoso, porque han estado dos veces en las previas de Benidorm para Eurovisión, bueno, y esas cosas y tal.
1: La realidad es la que es.
0: Es la que es, sí. Pero yo estoy convencido y pondría mi cuello debajo de una guillotina a que aquí había propuestas mucho más interesantes que Megara, pero que los que se llevaron ahí la pasta fueron Megara, ¿eh? Y creo que no me equivoco, y por eso...
1: No, seguramente.
0: ¿Sabes? A mí no es un grupo que en disco ya no me llama mucho, y en directo pues sí que les quise dar su oportunidad, pero no me acabaron de convencer tampoco. Como siempre, a mí el grupo, aparte del gran concierto que hicieron los Vidres Alasán, el grupo que más me llama y me sigue flipando en directo, son los Dry River, y por lo tanto vamos a escuchar un tema que he querido recuperar de un disco anterior de ellos, un disco que que no tenía título, se llama Dry River 2038, que no es el último, y la canción con la que abrían, Perder el Norte, así que luego, como es una canción muy larga, la cortaremos un poco así a mitad, porque si no, no nos da tiempo a poner todas las cosas que queremos poner hoy.
2: Ya vamos corriendo, ¿eh?
0: Pero ahí vamos con
1: hemos
0: los...
1: sido antes sosegados y ahora ya
0: sí, sí. Vamos con Dry River y ese Perder el Norte.

0: lo hicieron también muy bien en el Can Mercader Festival. Luego el mes, no, ya pasamos al mes de agosto, donde a mediados de agosto se celebraba el festival Igualada Rock City, el 22 de agosto, que este año era el primer año que lo hacían en sábado, y que esperemos, y ellos también, creo, los chicos que de la asociación de Igualada Rock, que se lo mantenga el ayuntamiento.
1: Siempre mejor, claro.
0: Porque muchos años coinciden con nosotros, con el Ripollet Rock, y no podían cambiar el viernes, y este año les han permitido cambiar el sábado, porque este año tenían dos escenarios, y si lo mantienen, pues el año que toque, que coincidamos en fechas, si ellos son el sábado, no habrá problema. Tampoco es que sea un festival tan parecido, bueno, al nuestro, porque es muy variado el de el Igualada Rock City. Pero bueno, este año, por ejemplo, tenían a los Descondos como cabeza de cartel, a los Lucifer de ¿sí? Bueno, que es una banda alemana liderada por la señorita Johanna Sadonis, que últimamente estaba afincada en Estocolmo, en Suecia, porque la mayoría de músicos eran suecos, pero sé que ha habido otro cambio ahora en la banda. Ahora me parece que ya no lleva a nadie de los suecos, y creo que hay hasta una bajista con un nombre español, que no sé si será española o vive por ahí, o no sé. Pero bueno, en Igualada se ve que funciona muy bien. Luego los Death Devils y los Indar eran las cuatro bandas que tocaban en Igualada, y que pues había la gente que le gustaba más el rollo este mestizaje que se estila ahora en catalán y tal, que había en el escenario, digamos, tradicional de toda la vida, donde tocaba, donde hacían ellos los conciertos los viernes, y este del sábado, este, en esta edición, lo pasaron a otro parque distinto, que también era un sitio grandecito y tal, y que estaba bastante bien de gente, aunque el escenario no es igual, ¿eh? También te lo digo, que han perdido calidad en ese sentido. Y bueno, quería poner algo de este festival, pero como vamos muy justo de tiempo, nos vamos a pasar ya al Ripollet Rock, que fue el siguiente, a la semana siguiente justo del Igualada Rock City, y en el especial de Fiesta Mayor que hicimos en la radio, todo, en la calle, ya dimos buena cuenta de todo el festival.
1: Sí, sí.
0: Pero nos quedó pendiente poner algo de los crematorios, de las canciones clásicas, ¿eh?
1: Sí, porque yo creo que todas las bandas estuvieron súper bien, yo creo que la gente se fue encantada, pero sí que hay una característica de Crematorio, que es que como es tan complicado poder verlos por aquí, ¿qué? Pues supongo que
2: semejante a lo que decíamos de los Loudness, pues también.
1: Por ejemplo, o sea, que es muy complicado verlos por aquí. Pues el que tuvo el acierto de venir ese día, pues lo disfrutó en directo, y además hicieron un repaso bastante, bastante grande de un poco toda su trayectoria, desde lo más nuevo hasta lo más del principio, porque creo que ahora habían sacado un disco de como celebración del 30 aniversario, sí, o así, uno de estos de grandes éxitos, que siempre se ve un poco raro, pero bueno, ellos quisieron recorrer toda su carrera, y yo creo que aquí uno de los temas que, bueno, la verdad es que la gente flipó mucho con Shadowmaker y, en fin, y con Destination, que además creo que empezaron con ese. Pero para acabar, pues al final hicieron el tema más, no sé, mítico, el Tears of Time, que además es uno de estos que del álbum Illusions, que yo creo que es el más reconocible, el histórico, el que todo el mundo escucha alguna vez, y el que cuando vas por ahí a los, bueno, además tú, la sala de gótico y demás, pues
2: suena.
1: Siempre está.
2: Sí, el DJ está.
1: Y además, como ellos lo saben, pues lo tocan para acabar el concierto, y bueno, pues para deleite del personal.
0: Pues vamos a escucharlo.
1: Vamos por el tema.

0: Bueno, pues nos vamos a ir rápidamente ya al mes de septiembre. Este mismo mes de septiembre que ha habido un par de bolos interesantes. Pero antes de entrar, rapidísimamente, solamente informaros que mañana hay concierto en la Sala Infierno, ¿sí?, de Tarrasa con los Recall, último concierto de... Ahí está, de la vida del infierno. Después y de que el años. Domingo al mediodía hay la fiesta de despedida, sí, que habrá conciertos, pero conciertos así en plan, yo creo que el
1: colegueo,
0: el rollo micro abierto y que se suba el que quiera, algo y tal, y habrá picoteo, bermú, es rollo bermú, despedida del infierno.
2: Una fiesta peligrosa,
0: no nos vamos a alargar ni a analizar los pros y los contras de por qué cierra el infierno. Porque nuestra idea es que o la semana que viene o en alguna de las próximas semanas podamos tener aquí en directo en el programa los protagonistas y que nos cuenten de primera mano el cierre de esta mítica sala de Tarrasa que se fundó en el año 1988 y que por lo tanto este año pues cumplía
1: 38 años. Pues una menos que yo, así que por eso lo...
0: Así que... Bueno, pues hablaremos próximamente. Ahora nos vamos con el Cataluña Triunfant.
1: Sí, hace justamente una semana estábamos en la sala Paralel 62, anteriormente conocida como Sala Bass, anteriormente conocida como...
0: Estudio 54.
1: Eso, No son nombres que se le quede a uno rápido, ¿eh? Pues esta es la segunda edición de este festival que reúne bandas de metal extremo de aquí, de Cataluña. El año pasado tuvo como cabezas de cartel a los Siroy y a los Vidres a la Sang, lo petó, tanto lo petó que, bueno, agotaron entradas. Entonces, de ese éxito, los promotores de esa iniciativa, pues, se animaron para volver a repetirla en este año 2026. Y la verdad es que también ha ido muy bien. A nivel de público es cierto que no ha agotado entradas, que ha ido algo menos de público. Yo diría que, bueno, algo más de dos tercios de la sala. Pero que aún así, para una sala también con un aforo relevante como es el Paralel 62, pues que estuviéramos todas esas personas viendo a seis bandas de géneros muy distintos dentro del metal catalán y en catalán allí, pues la verdad es que es una muy buena noticia y que esperamos que se siga repitiendo durante los próximos años. Además, esa sala también en general tiene un sonido muy bueno y en líneas generales, pues eso fue lo que nos deparó las seis bandas que desfilaron por el Cataluña Triunfal. Empezaron tempranito, a las 5:30, los Tanatopraxi con su Gore Green, o sea, empezaron ya el festival ahí duramente,
2: a todo trapo,
1: en formato de trío, los Tanatopraxi, su Gore Green con mucho humor, mucha tralla, todo muy visceral, muy directo. Un festival que muchas bandas también tuvieron colaboraciones en algunos temas concretos. Los Tanatopraxi tuvieron a Judith Pons de Cultum Mortis cantando un tema. Después salieron a escena los Amargó, un black metal muy crudo que los vimos, Jesús, también de teloneros de los Spectral Gown, uh-huh, ahí en la Wolf. Pues seguían ahí a tope, mejorados respecto a la anterior ocasión. Mejorados, bueno, mejorado porque es una banda que hay en directo, bueno, que solo está el batería, uh-huh, Manel Songuye, que es el que está detrás de este proyecto de Amargón, la metal crudísimo, y que también como colaboración en un tema, el cantante de Sotavoz salió allí a cantar y fue uno de los momentos también más chulos del festival. Después de los Amargó, las Fals de Fetillera con eso rollo más tribal, de folk oscuro, doom, que tuvimos aquí en Ripollet a las Fals de Fetillera hace dos años de la mano de las Brujas de Ripollet. un rollo muy distinto, ¿no? Pero por eso también es muy interesante ver esa variedad de géneros, de estilos que hay dentro de este metal más cañero aquí en Cataluña. Y la colaboración aquí en Fals de Fetillera en un tema fue pues que el mismo Fiar, el cantante de Fusco, pues también salió a cantar un tema. Después los Angosha me gustaron mucho y yo no los tenía muy situados, pero con su death metal, del cual iban publicitando su último disco Vida y Mort, death metal old school, en parte melódico, muy bien equilibrado, y que ellos lo dieron todo, sonaron muy bien. Y la verdad es que de las bandas que había es de los que más me sorprendió. Después ya salieron los principales cabezas de cartel, principal aliciente de este Cataluña Triunfant de la segunda edición, como son los Fusco. Hicieron un repaso muy interesante de su trayectoria discográfica. Hicieron también una selección de los temas que tocaron, que solo tocaron temas en catalán a propósito de este Cataluña Triunfant. Empezaron por uno repasando temas de los primeros tres discos de la banda, de los Fusco. Luego se metieron una parte más intermedia al repertorio, una etapa más actual, progresiva y atmosférica, y acabaron con un trío de canciones geniales como son El Cor de la Buscuria, Melangía y Turno de las Sendas, ahí black metal puro y duro. Con las colaboraciones en dos o tres temas tuvo Arnau, que es el que tocó el bajo, que es el hijo del guitarrista de Falke. Y también comentar que presentaron al nuevo batería Fusco, que es Arjen van der Vist, que ha estado en bandas, bueno, como Frozen Down, estuvo en Avulset, y también es el batería que grabó el disco de 666 de las Cobra Spell.
0: ¿Ah, sí?
1: Por lo que he visto, sí, y es el nuevo batería de los Fusco. Hicieron un conciertazo, un sonido excelente, un juego de luces también muy bueno. Y ahí me gustó muchísimo todo el repaso en su trayectoria discográfica que hicieron los Fusco. Y para finalizar el festival, Cataluña Triunfant, los Brademark, desde Terrassa, que ya tienen cuatro discos, sus dos primeros en inglés y los dos últimos enteramente en catalán, Arralat y el Panteo de Svius, de metal melódico, oscuro, y que recuerdan a sus mismos vecinos de ahí, de Terrassa, a los vidres a la sangre.
2: Este año tenía pensado posiblemente ir, por circunstancias personales pues no ha sido posible, pero seguramente el año que viene.
1: Bueno, a ver.
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1: A ver qué nos depara. Estuvo muy bien, la verdad. Y escuchamos un poquito de los Fusco con el tema con el que cerraron su concierto, que se llama Y Tornar de las Cendres.

0: Bueno, pues la verdad es que tienen temas larguitos, ¿eh? Los Fuscor.
1: Sí, y de hecho he elegido uno de los más, de los no tan largos, 5.54, pero bueno. Que nos hemos enrollado mucho
0: también,
1: al principio.
0: También te digo que los Vidres Alazán y los Fuscor, que son los dos cabezas de cartel de las dos ediciones del Cataluña, sí, Triunfant, tienen conexiones ahí, ¿eh?
1: Muchas.
0: De músicos.
1: Bueno, empezás el guitarra, es el mismo.
0: Sí, es el mismo.
2: Toca en familia.
0: Ha tocado los dos años de cabeza de cartel. Ah. A ver el año que viene qué nos depara. Y nos vamos a despedir con un concierto que fue también el domingo pasado en la sala La Descomunal, que hay rumores que también va a cerrar, sí, como sala. Parece ser que sí, así que el tema está fastidiadillo, ¿no?
1: Pues sí, sí, sí. La banda, bueno, es una sala así, un espacio de cooperativas en el barrio de Sants, al lado de la Ciutat Invisible, y de la librería La Ciutat Invisible, que desde hace ya unos años pues tiene esa sala de conciertos La Descomunal, han pasado muchos artistas y demás, abriendo hueco también en una Barcelona no siempre fácil para estos formatos más pequeños. Y bueno, pues que este domingo hace apenas dos semanas que anunciaron este concierto, que yo lo cogí con muchísimas ganas porque tocaban dos bandas que ahí me gustan mucho, son más así, más underground, más de serie B, como son los de Filadelfia, una banda de Filadelfia, los Summerlands, y los Phantom Spell, un poquito de Reino Unido y lo demás de Murcia y alrededores, y empezaba el concierto los Udol con su doom metal de aquí, de Barcelona.
0: Con dos componentes, guitarra,
1: sí,
0: y batería.
1: Sí, ellos mismos, y llenaron totalmente el escenario,
0: sí,
1: ¿no?
0: Sí, la verdad
1: muy
0: que
1: potentes,
0: sí,
1: muy potentes. Y nada, y esto que está sonando son los Phantom Spell, una de mis bandas
0: fetiche.
1: Sí, es que me gusta mucho, desde que los conocí hace ya algunos añitos, con este estilo que hacen de proto-heavy metal progresivo, setentero, ochentero, con aires medievales, épicos, toda esa ambientación que tiene, que bebe mucho de bandas clásicas del heavy metal, un poquito también de Thin Lizzy y todo esto, y con
0: buenos músicos, ¿eh?
1: Muy buenos músicos, muy jóvenes. El cantante y guitarrista Kyle McNeil, que es el cantante de los Seven Sisters, la banda de power metal, muy buena también del Reino Unido, acompañado de cuatro musicazos de por aquí, y muy jóvenes, sí, sí, y con, sí, muy buen gusto. No sé, yo, para mí son un regalo, y me tenía muchísimas ganas de verlo, y así fue el domingo. Y también, pues eso, como cabezas de cartel, los Summerlands desde Filadelfia, que el día de antes habían tocado en el Pyrenean Warriors Open Air, aquí al lado, en el sur de Francia, cerca de Perpiñán. Líder de la banda Arthur Rees, que también toca en Eternal Champion, que ha sido productor y que ha tocado instrumentos en discos y de Soulfly, de Cabalera Conspira, así que hemos dicho también, y en unas cuantas más. El cantante también de los Summerlands, Brandon Radigan, que es el cantante desde 2017 de los Pagan Altar, que también toca en los Sabbath Shows, el cantante que también tocó en el Pyrenean. Bueno, estuvo un poquito flojillo, eso sí, el cantante.
0: Sí.
1: Pero bueno,
0: tocaron sin bajista. Además.
1: Tocaron sin bajista, llaman sin bajista. Solo los bajista, Summerlands.
0: Porque bueno, su bajista de toda la vida falleció en 2024.
1: Sí.
0: Y de momento no lo han sustituido.
1: No, y no necesita. La verdad es que como guitarra son estupendos, hacen una cosa así. Tú decías que te recordaban a los Vicious Rumors,
0: sí,
1: de hace unos cuantos tiempos, y seguramente es así, con ese heavy power oscuro de entonces. Y pero bueno, esto que está sonando son los Phantom Spell, que tienen dos discos o dos EPs, también se podría decir, Immortal Requiem y Heather and Hearth, este último de hace un año. Bueno, he dicho, a mí me encanta este tema, es Palantiri, que no forma parte de ninguno de estos dos trabajos, sino que es un single que sacaron aparte y que no faltó allí, y que, bueno, pues demuestran ese virtuosismo, ese buen gusto, esta banda liderada por el señor Kyle McNeil.
0: Pues nos despedimos hasta la próxima semana. Buenas
2: noches.
1: Buenas noches. Me ha hecho trabajar mucho hoy, Paco, no puedo hablar más, ¿eh? Hasta luego, buenas noches.

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